No hables de revolución, no hables de fraternidad, si te vuelves a mofar de su sexualidad.